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2: Gabriel, buenas tardes para David Pablo, para Dixon, para Emilio y para usted que nos acompaña a través del 106.1. Estamos listos porque aquí Marquense y Suchitepeque juegan en el Estadio Carlos Salazar en la ciudad de Mazatenango. Usted lo mencionaba hace un momento, no estaba a conocer esos enfrentamientos. La última vez que se vieron en el Marquense de la Ensenada fue el día que los dos descendieron a primera división.
3: Qué duro, ¿no?
2: Esa fue la última ocasión, justamente.
3: Y si no mejoran, así se van a volver a ir.
2: Seguro. Aquí los dos hoy obligados a sacar la victoria. Allí tenemos ya las formaciones que nos han compartido los compañeros. Yo recuerdo que Wildomar Ramírez es el árbitro central, Luis Ventura y Juan José Calés los asistentes, mientras que José David Gómez es el cuarto árbitro de este enfrentamiento. Luce espectacular la gramía y el ambiente en el estadio Carlos Salazar para poder ser testigo de este enfrentamiento que cierra parcialmente la actividad en la jornada 4 de la fase de clasificación de este torneo, teniendo en cuenta que uno de los seis juegos de esta jornada 4 pues fue reprogramado debido a algunas situaciones, bueno, sobre todo compromisos internacionales, tanto de Antigua como de Chalacumar y Camposeco. ¿Qué pasa? Voy con Emilio Reynoso porque algo está conversando el árbitro todavía con el director técnico de Marquense. De esa manera, Emilio, buena tarde. ¿Y qué está tomando?
4: Gallo, la mejor cerveza. Efectivamente, todavía no arranca el juego acá en el estadio Carlos Salazarijo. Ahora sí, el árbitro central se dirige con el balón a esa tómbola que está esperando nada más para poder arrancar los primeros 45 minutos. Hablaban del FVS, hoy ya está bien cubierto porque los agarró desprevenido la lluvia en la primera jornada acá en este sector del país y llovió con mucha intensidad. Ahora sí, ahí está el toldito protegido y bueno, aquí se va a arrancar el juego. Adelante, mi estimado Quique González, ¿qué está tomando?
2: Gallo, la mejor cerveza, todo está preparado. Ahora sí, todo en orden por parte de Wildomar Ramírez, que fue a conversar con Omar Arellano, me parece Altamirano, también de parte de la representación del Deportivo Suchitepeque, los directores técnicos, para conversar algunos detalles de último momento para que no haya ningún inconveniente y así poder tener el arranque de este enfrentamiento. Cronómetro en cero, levanta la mano el árbitro principal de este enfrentamiento. Algo pasa todavía desde los banquillos y por eso pues sigue observando Wildomar Ramírez que todo esté en orden. Se mueven los jugadores de Marquense, los de Suchi también, a la espera del pitazo inicial de este enfrentamiento. Recibe la señal correspondiente el árbitro central. Ahora sí, toca el césped del Carlos Salazar, se encomienda y dice, señoras y señores, que el balón ruede y que el grito de gol no se encuentre junto por la red. 106-1, arranca Suchitepeque Sonte Marquense.
5: La pelota comienza a rodar, el partido se empieza a jugar aquí en la red.
2: Y de inmediato el cuadro venado a buscar el ataque. Buena cobertura de Ledesma desde la última línea, el Zuli que termina sacando ese balón. Aquí está el intento todavía de un remate que se va totalmente desviado. Corre el guardameta Gustavo Gutiérrez para quedarse con ese balón el mexicano que tiene el control desde la última línea. Tiene que tomar el esférico entre la mano porque llegaron a presionarlo y apurado tuvo que salir por derecha para buscar el movimiento de Arturo. Ledesma la juega por el medio, devolución a la última línea para el mexicano. El Zuli que va a venir para realizar el despeje largo, balonazo que va cerca de la mitad de la cancha. Aquí va el control para el cuadro de los Leones del Deportivo Marquense, dejando frente a la tribuna de este escenario deportivo al Carlos Salazar para tener el control desde la última línea. Oscar Linton, que hoy le ganó la partida a Gerardo Gordillo, esa modificación que se había realizado en los últimos enfrentamientos en la saga central del cuadro de los Leones, que perdieron la pelota en una zona peligrosa. Y atención porque se viene Suchi. ¿Quién es el primero? La pelota está adentro, se va a levantar la bandera. No, ¿qué dice el árbitro cuando apareció que Alejandro Galindo lo mandaba a descansar al fondo de la red? Del árbitro Luis Ventura agita la bandera 1 por señalar posición adelantada. No cuenta lo que parecía el primer tanto del juego, aunque se va a revisar Juan Gabriel Tiro, el internacional. Esto se mantiene 0-0. ¿Qué está tomando?
3: Gallo, la mejor cerveza. Son las primeras de cambio en el partido y desde luego que había celebración de parte de los venados porque Galindo estaba mandando el balón al fondo y está en posición lícita, por lo tanto esto debiera contar como gol para el Deportivo Suchitepeques, porque también el que recibe en el extremo no lo veo adelantado. No sé si va a pedir revisión, es muy temprano, pero sí están revisando, es lo que entiendo yo.
4: Sí, están revisando, Juan Gabriel.
3: Adelante, Emilio.
4: Ok, sí, están revisando la jugada del gol que le anulan al cuadro venado. Ahí están los árbitros en esta oportunidad. De hecho, a uno de los jugadores que estaba cerca del lugar. Viene el árbitro central, que es Wildomar Ramírez, y le dice: hey, aléjese de ahí, por favor.
3: Emilio, Emilio.
4: Los que están ahí para
3: Emilio,
4: tener la información. Adelante, Juan Gabriel.
3: Emilio, pero ¿lo pide Suchi? ¿Pidió la revisión Suchi?
4: Sí, pidió Suchi la revisión. Pero al final de cuentas, tengo más información con mi estimado Dixon.
6: Mi querido Gabriel, lo que pasa es que por protocolo, cuando hay anotación, el árbitro asistente determina el fuera de lugar. Pero como termina en gol, por protocolo, si querés llamarlo de oficio, el cuarto árbitro es el que va a hacer la revisión. Si la acción está viciada, entonces no tuvieron que usar la tarjeta. Así que le dice
3: para
6: el árbitro
3: no gastarla.
6: Central a los jugadores: hey, esperemos que el cuarto árbitro determine si avala el fuera de lugar del asistente. Y claro, ahora levanta el pulgar y dice que pues está invalidada la anotación por un fuera de lugar, así que 0-0, pero empezó ya el primer susto para el equipo de Marquense. Gabriel, te escucho, ¿qué estás tomando?
3: Gallo, la mejor cerveza, pues bueno, era la apertura del marcador. 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Por ahora, seguimos en silencio. Quique González, ¿qué estás tomando?
7: Ah, yo la mejor cerveza, ya no lo vuelvo a tocar.
3: Déjelo.
7: Aquí viene desde el círculo central Josué Neftalicano, que avanza para la representación de los Leones Occidentales, abriendo sobre la izquierda, devolución por el medio para Cano, que equivoca, le entrega, regala pelota en una zona peligrosa, y arranca Suchi, que se viene con todo, quiere el primero, Sole Gutiérrez, para cortar el avance. Perfectamente se anticipó, terminó rechazando la pelota. Cumplimos 4 minutos en el tiempo de juego. 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El marcador, 0 para Suchitepeque, 0 para el cuadro del Deportivo Marquense. Pelota desde el costado para que venga el cuadro venado a mover a través de Wilson Díaz, al chino, que toca hacia el frente. Buena cobertura en defensa para los Leones de Marquense. Elio Velázquez, el que termina sacando la recuperación que se produce para el cuadro venado desde su propio territorio. Balón al espacio, y esta puede ser otra vez Gutiérrez, el guardameta de Marquense, que sale para anticiparse y cortar el avance para el cuadro de los venados. Marquense una vez más desde la izquierda para tener el control. Esta puede ser buena. Atención, ya cruzaron la frontera y van con la pelota filtrada, la cobertura en defensa que llega de forma puntual y oportuna para cruzarse en el camino de ese balón que viajaba intentando escaparse entre los defensores, pero perfectamente hicieron el despeje para terminar sacando el balón, que vuelve a quedar por el costado. Y atención, porque vendrá movimiento de manos, es para la representación de los Leones del Deportivo Marquense. Se va a mover en 3/4 de cancha en esta posibilidad para realizar el movimiento de mano tranquilamente. El hombre de Marquense va para tener el contacto con el esférico. Aquí va a mover David Chuk, entregó hacia la última línea con Linton, el que acompaña, recibe y asegura la tenencia. Vino más atrás para Arturo Ledesma, este de inmediato busca por el otro sector, el de la derecha, para venir a realizar el movimiento por el medio del terreno de juego. Atención, trata de ir hacia el frente García, que lo puede hacer, escurra el balón y recupera el conjunto venado para venir con el retraso largo, nuevamente para buscar a Alejandro Galindo por el pecho, doble por derecha, y puede hacer. Atención al movimiento, porque se levanta centro y guardameta, anticipa perfectamente el movimiento Gustavo Gutiérrez, sale y se extiende para quedarse con el balón. No pasa nada. Adelante, Juan Gabriel Tiro, el internacional. ¿Quién está tomando?
3: Gallo, la mejor cerveza. Por ahora son 6 minutos de asedio del Deportivo Suchitepeques, explotando mucho la banda de la derecha. Por ese sector es donde se gestó aquella acción en donde pudo haber conseguido Suchi el primer gol, pero se levantó la bandera en señal de fuera de juego. 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Quique González, ¿qué estás tomando?
7: Ay, yo la mejor cerveza. Aquí está Arturo Ledesma para jugar desde la última línea. Quería buscar a Marco Tilo Roda. Tuvo que venir el apoyo de parte de Luis García, el mexicano, que traslada balón. Lo abre por derecha perfectamente para Marco Tulio, que levanta la mano, encara la marca. Ya le salieron al encuentro. Perfectamente le cerraron el camino. Así que nuevamente quiso ir hacia el frente. Esta puede ser la posibilidad para Marquense. Carlos Santos desde el suelo logra conectar por derecha. Y aquí está Rocío. Encara bien. Devolvía para Tulio Roda. se le escapa la pelota. Y viene el rompimiento rápido para la representación de Suchitepeque. Desde el círculo central para poner pelota larga. Y aquí está el movimiento para buscar al Escano. Este levanta la mirada. Atención porque deja servicios y al frente van a ganar la última línea. Se levanta centro pelota que va cayendo para el segundo palo. Aquí va a venir el movimiento en anticipación por parte de Oscar Linton. Perfectamente para realizar el cierre desde la última línea para evitar que viniera el contacto del atacante del cuadro Venado, que buscaba perfectamente ir a tener el contacto con el balón. Desde el fondo juega Víctor Guadalupe Torres, el mexicano defensor central del cuadro Venado del Deportivo Suchitepec, que es el movimiento que se produce rápido para este trazo largo otra vez para buscar al Escano. Recibe, levanta la mirada también, la pelota la termina impactando sobre el defensor de los Leones de Barquense, que hace una buena cobertura por ese sector. En la derecha Santos, que regresó perfectamente para bloquear el servicio que intentaba tener el cuadro Venado, que ayer realizó el movimiento de manos. Ahora una vez más se acomoda para levantar el centro, pelota cerca del manchón penal. Ledesma, que no se habló con su compañero, termina sacando y propicia esto, la salida para Marquense con Elio Velázquez y el patio de inmediato para buscar a Luis García, que no tenía nadie para ir a buscar el ataque. Sigue por la pausa tranquilamente para dominar el balón Juan Gabriel Tiro Lindo Nacional. ¿Quién está tomando?
3: Gallo, la mejor cerveza. Bueno, ya son 8 minutos y todo sigue en silencio. Suchi se ha apoderado del medio campo y está imponiendo condiciones. El Marquense trata de sacudirse la presión, pero por ahora no es fácil. Con este empate, el Marquense apenas está llegando a su primer punto, mientras que el Deportivo Suchi está acumulando su segunda unidad. Sigue en el 10º lugar, mientras que el Marquense seguiría en el sótano de la tabla de colocaciones. Seguimos con el desarrollo del partido. Es el tiempo de juego, ya 9 minutos. 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
7: Aquí está el control que tiene rápidamente el cuadro del Deportivo Marquense desde el círculo central, jugando con Arturo Ledesma. Logra conectar por derecha para que Marco Tulio Rodas, pegadito a la raya lateral, venga con el movimiento. Dejó para Luis García, devolvía pelota, pero la terminó mandando para afuera. Y entonces tenemos servicio lateral de manos. El movimiento que se propicia para el cuadro Venado. Aquí estaba el control de Mafra y Cutem, dejando por la última línea, levantando servicio largo. Con la cabeza llegó el corte de Arturo Ledesma. Atención porque Colena se comprometía, tiene que dejar por la última línea. Ahora para el movimiento de Víctor Guadalupe Torres, gira desde la última línea y llegaron a presionarlo. Parece que tiene que apurarse para realizar el movimiento. Ya logró conectar con Rafael Andrés Lescano, que de inmediato vino con el pase en corto. Esta pelota es buena. Atención a la jugada que realiza el cuadro Venado para buscar el primer tanto. Le pegaron desde fuera del área grande. El remate que se va desviado en una buena oportunidad que acaba de tener el conjunto Venado. Ese remate se va desviado y se señala saque de puerta, saque tu préstamo. Y gana con Génesis Empresarial Juan Gabriel Tulio Internacional. ¿Qué está tomando?
3: Gallo, la mejor cerveza. Lo intenta muy bien desde la media distancia aquí Fabricio González, pero le faltó puntería, evidentemente, porque el balón fue abriendo y terminó, ¿qué les gusta?, 1 metro al menos lejos del paral izquierdo de la portería defendida por el guardameta Gutiérrez. De cualquier manera, es un buen intento para el Deportivo Suchitepeques. 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Se aproxima el Deportivo Marquense, pero no pasa mayores. Quique González, ¿qué estás tomando?
7: Cayo, la mejor cerveza. Se agita la banderola, se señala posición adelantada del atacante de los Leones de Marquense. No va a contabilizar la acción. Se quedó lesionado el defensor de Suchitepeque, Dixon Vázquez. Escuchamos porque se cumplen ya 11 minutos en esta primera parte. ¿Qué está tomando?
6: Gallo, la mejor cerveza, y es así, mi querido Enrique, pues 11 minutos para un intento de desdoble. Repito, hoy Marquense juega sin delantero, y entonces me parece que así cuesta mucho hacerse la pelota y tratar de poblar la zona ofensiva. Me parece que cuando tenés la obligación de poder sumar puntos, jugar sin delanteros es de repente hasta exponer tu posición y tu puesto como técnico. Y así cuesta mucho, porque Suchi pobla mucho el medio campo, va con el desdoble, y entonces constantemente está jugando en terreno ajeno. Ya no sobra, al final de cuentas, medio campo, y ese medio campo es el que defiende el equipo Venado en lo que va estos minutos. Continúa el compromiso con mucha intensidad. Jugadores de Marquense les cuesta mucho hacerse con la posición de la pelota, sobre todo en esta.
7: Y aquí puede venir el cuadro Venado desde la mitad de la cancha, buen control para que intenten mover desde la última línea. Vinieron para buscar a José Corena, cruza la mitad de la cancha, mete trazo largo, buena pelota, que viene sobre ese sector para buscar el caro, coloca centro.

0: vivo Suchitepeque. Sobre los 12 minutos, un control perfecto sobre el costado de la izquierda de primera, como venía la pelota que iba corriendo. Se levanta centro puntual al segundo palo para la llegada de Maferi Cute, el número 21 del cuadro venado. No es muy alto, pero aprovecha perfectamente y se estira para cambiar la trayectoria del balón. Lo manda al fondo y coloca el primero en el compromiso. Así llegó sobre los 12 minutos para darle la ventaja el conjunto venado. Nadie lo para, nadie lo frena. El balón descansa en la red.
1: Los agarraron pajareando a los defensas del Marquense. Ni Linton, ni Ledesma, ni nadie puede impedir el cabezazo de Cuté, que llega como si fuera una práctica de entrenamiento, sin marca, sin que nadie vaya y le impida hacer una buena conexión con la cabeza. El remate es muy bueno y limpio, por lo tanto, se va hacia el fondo. Aquí no hay absolutamente nada que objetar, según yo, no hay fuera de lugar, ni antes, ni durante, y entonces debe contabilizarse como gol legítimo para el Deportivo Suchitepeque. Es gran acción, gran momento en el centro, y mejor, repito, la forma como llega Mafre y Cuté. Llegó el momento, Van Trav, el fútbol nos une, y llegó el momento de que los venados celebren, porque ya están arriba en esta acción de juego que se produce al minuto 13 en el tiempo de juego. 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
2: Así es, están todavía revisando, solamente para confirmar, me parece, porque tal como lo indica Juan Gabriel.
1: Sí, como decía Nixon, Nixon nos lo aclaraba bien. ¿Cómo lo vieron a nivel de cancha, compañeros? Adelante, ¿qué están tomando?
3: Gallo, la mejor cerveza. Bueno, para empezar, mi estimado Juan Gabriel, al inicio, cuando no llegaba la anotación, Altamirano salió a dar algunas indicaciones. Es que el Deportivo Suchitepeque se estaba soltando mucho el balón en el medio terreno de juego y al final de cuentas no concretaba. Y ahora, pues se desesperan un poco porque están tardando mucho en el FMS para poder dar válido el gol. Ya escucharon ustedes en el fondo cuando el profe Wildomar Ramírez ha salido y ha dicho que esa anotación clara del cuadro venado, que ahora gana 1-0 al equipo de Marquense. Pero vamos a escuchar la contraparte a mi estimado Dixon, que hoy pues está con el análisis del equipo León de Marquense. Adelante, mi estimado Dixon.
4: Sí, hay que apuntar que hay un error de marca, como lo apuntaban mis compañeros. El FVS tiene que participar, pero ya es por protocolo. Y entonces Wildomar Ramírez dice, bueno, sí, no hay nada viciado, porque esperaban que, en este caso, lo de Mafri Cuté extendiera el codo. Pero así, insisto, no se puede, porque Suchi constantemente está pisando terreno ajeno. Y entonces Marquense solo es de defender y defender en un planteamiento que inicialmente es cuatro jugadores en el fondo, cuatro en el medio campo, uno por supuesto que va como media punta y el centro delantero que no es delantero. Es que así cuesta, de verdad cuesta ir a buscar el juego arriba, y solo es de aguantar y aguantar. Y 12 minutos y Suchi ya encuentra la primera anotación. Adelante, mi estimado Enrique, por la red gana Suchi. ¿Qué estás tomando?
2: Gallo, la mejor cerveza. 16 minutos tenemos en el compromiso en el tiempo de juego. 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Claro que sí, el marcador claro lo gana Suchitepeque. 1-0 desde los 12 minutos con esa buena anotación de Mafre y Cuté. Tremenda jugada para sentenciar la jugada y mandar la pelota al fondo. Así que, bueno, tedioso a veces cuando se tiene que revisar de esa manera. Yo entiendo que es obligación, pero si se tarda en una enormidad también, a veces le va bajando ya el ritmo, y usted lo ha escuchado, la celebración del aficionado también se tardó una enormidad aquí. Ya acaba de señalar una falta. Falta que apuestes en el Play GT, donde ganar es una pasión. Tenemos tiro libre, será pelota para la representación. El Deportivo Marquense, tres cuartos de cancha. Carlos Caliche Santos ha tomado la obligación, la responsabilidad de ejecutar ese lanzamiento y de colocar pelota dentro del área grande. Tiene que subir su compañero Linton, uno de los que va a buscar alguna posibilidad dentro del área grande. Atención, aquí se encamina Carlos Santos, que pone pelota cerca del manchón penal para buscar a Arturo. Le den anticipación de Neris y Fuentes, que con la cabeza termina sacando. Intenta Brandon de León, mete la cabeza corta nuevamente Neri y le va a quedar la pelota al conjunto de los Leones a través del movimiento de Josué Nestalicano desde la línea que divide entonces el terreno de juego. Vilo con este movimiento en profundidad quiere servir para la llegada de Luis García. Alcanza a tener contacto, coloca centro por el segundo palo, para llegó en soledad para sacar Víctor Torres. Hace un buen trabajo, buena cobertura, se permite ahora la salida para que venga a toda velocidad el movimiento de la formación de Suchitepeque, que va con el trazo largo y allá la cobertura que llegó desde la última línea para David Chuk. Regresa perfectamente, puede tocarlo, hace en corto para el movimiento de Fernando Escalante, la va dejando para José.

Ya se dieron por vencidos. Luis García corrió lo que pudo sobre el sector de derecha, coloca un buen centro, todavía llegó a resortear. Fernández Calante que mete cabezazo, había sido una ataja donde el guardameta que logra extender la mano, revolotó la pelota en el palo, y cuando el despeje no es bueno de parte de Corena, llegó para aprovechar Elio Velázquez, que encuentra el balón dentro de las 5.50 y con la tierra y

0: Comienzas en la red. Dice que en el fútbol que a veces tienes que recibir una cachetada para reaccionar, para meterte al juego, y pareciera que eso necesitaba el Deportivo Marquense, porque una vez que recibe el gol, empieza a mostrar otro tipo de sensaciones, adelanta más sus líneas, empieza a competir distinto, y producto de ello es este desborde por el sector de la derecha. Sí, muy muy bueno el centro, el primer cabezazo, francamente pensé que iba a ser gol, pero hay que darle a Delgado todo el crédito en una gran atajada que no le alcanza más que para prolongar el esférico y ponerlo en el travesaño. Sin embargo, la atención de Velázquez de nunca perder el esférico de vista le permite en una segunda reacción con la izquierda mandarla hacia el fondo y poner las cosas en igualdad. Es el marcador Claro. 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Claro que sí. Ahora, el marcador Claro es: uno tiene Suchi, uno tiene el Marquense, que por poco consigue el segundo de este compromiso. 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Se empataron las cosas. Quique González, por la red, ¿qué estás tomando?
1: Ay, yo la mejor cerveza. Se cumplen 22 minutos en el tiempo de juego. 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Claro que sí, el marcador, uno para Marquense, uno para Suchi. Dixon Vázquez, lo empató Marquense. ¿Qué estás tomando?
2: Gallo, la mejor cerveza, mi querido Enrique. Pues hay que apuntar un error en cobertura defensiva. Revisamos mis apuntes, eso se llama efectividad. Efectividad para Suchi, efectividad para Marquense. La primera que se acerca a Suchi es gol. La primera que se acerca a Marquense y termina siendo eso. Una gran anotación. Hay que resaltar la asistencia de Luis García. Mucha calidad técnica para poder asistir. Y bien, sobre todo, en no dejar la pelota por perdida. Una posición, porque uno acá en nuestra cabina de transmisión con Emilio pareciera ser un poquito así forzado por la posición de Elio Velázquez. Y aún le alcanza para jalar la pelota y vencer al guardameta del equipo Suchi. Y entonces, en 12 minutos ya prácticamente está el empate 1-1. Va de nuevo el partido, pero con anotaciones. No sé finalmente a quién pueda impactar y quién pueda tener una reacción en favor para manejar la pelota este resultado hasta el momento. Pero buen partido, hay que decirlo, con intensidad en esta jornada número 4, que prácticamente se cierra de esta manera. Adelante, mi estimado Enrique, ¿qué está tomando?
1: Cayó la mejor cerveza, ataca el cuadro Venado, Nelly Cifuentes que iba a la carga, buena cobertura de Marco Tulio Roda para cortar el avance y mandar la pelota para afuera. Tenemos servicio laterales para el cuadro Venado. En corto, Nelly Cifuentes que trata de ir hacia el frente, Fabricio González recibe, deja por el medio, puede ser para el conjunto Venado. Aquí está desbordando desde la izquierda, intenta colocar el centro, la cobertura es buena a través de Josué Nestaricano, que se cruza en el camino y manda la pelota para afuera. Se señala tiro de esquina, Ban Rural, el máximo y orgulloso patrocinador de nuestro fútbol. Por cierto, el primer tiro de esquina en lo que llevamos de partido, que son prácticamente 24 minutos. Vendrá el movimiento desde el vértice a pierna cambiada para mover con la derecha el hombre Venado. Aquí se encamina, atención, porque lanza balón a segundo palo, intenta dominar el escano.

avanza a contener el esférico que va por la última línea y se señala saque de puerta, saque tu préstamo y gana con Génesis Empresarial. Saludo para Luis de León en San Marcos, Ingrid de León también, un abrazo. Gracias por estar en nuestra sintonía esta tarde, compartiendo el juego entre las representaciones de Sushi de Peques y Deportivo Marquense, que empatan uno por uno en el marcador con Full Claro. ¿Tener es gratis más beneficios? Claro que sí. Aquí está nuevamente Gustavo Gutiérrez desde la última línea para ordenar al equipo de los Leones. Abrió por izquierda y la salida se produce a través de Oscar Linton, el defensor panameño, que vino con el pase al frente, recibe Elio Velázquez, el anotador del

0: La pelota apenas desviada de la portería que defiende Yusef Delgado. Se lanzaba, trataba de arañar esa pelota. Alcanza todavía. No, la de rechazó solamente. El contacto de Edward García. Buena llegada para Marquense cerca del segundo. Juan Gabriel de Ulel Internacional. ¿Quién está tomando?
1: Gallo, la mejor cerveza. Pues bueno, a base de zurdazos, el Marquense ha estado cerca de conseguir el segundo gol. Recordemos que el empate llegó por intermedio de Velázquez, pero aquí García con una muy buena jugada, pisando el balón como si fuera futsal, hace pasar de largo un rival y luego le pega el fierrazo quemando la grama, pero abre ligeramente y termina todo en susto. Pero el Marquense ya, como quien dice nada, tiene 4 aproximaciones, incluyendo esta última ocasión. ¿Por qué? Porque como bien decía Dixon, es efectividad en esa acción que tiene doble remate a portería. El primero que tapa el guardameta y pega en el travesaño, y posteriormente como le empuja Velázquez para el 1-1. Suchi ya se dio cuenta que enfrente hay un equipo que va a pelear y ya no le da las libertades de los primeros minutos. Llegamos a 26 en el tiempo de juego. 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Quique González, ¿qué estás tomando?
0: Gallo, la mejor cerveza. 26 minutos en el tiempo de juego. 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Recupera Marquense en una zona peligrosa, y atención porque ves Fernando Escalante, logra conectar hacia la izquierda. David Chuk engancha perfectamente, se acomoda y aquí puede venir con el movimiento. Terminó cometiendo la falta. Falta que pues estés en Gran Play GT, donde ganar es una pasión. Pelota para los Venados después de la entrada fuerte sobre José Corena. Se detiene el compromiso y vendrá el movimiento para la representación de los Venados del Deportivo Suchi de Peques. Atención, aquí se mueve la pelota desde la última línea. Yusef Delgado, poco contacto con la pelota esta tarde en 26, 27 minutos prácticamente de esta que es la primera mitad, y el marcador se mantiene 1-1. 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Aquí está la pelota que tiene el conjunto Venado. Nuevamente Corena para realizar el despeje. Balón largo. Llegó la cobertura a través de Oscar Linton. Saltaba sobre la izquierda. Aparecía también Brandon de León para intentar quedarse con esa pelota. Llegó la barrida de parte de Andrés Lescano. No logra quedarse con el esférico que termina por afuera. Y tenemos servicio lateral. Es para el equipo del Deportivo Marquense. Emilio Reynoso, le escuchamos a través de la red 106.1. ¿Quién está tomando?
2: Gallo, la mejor cerveza. Bueno, el profe Altamirano ha salido en repetidas ocasiones a dar indicaciones al equipo que traten de buscar la profundidad, porque al final de cuentas Marquense es el que ha estado ganando y ha estado llegando a la portería de Yusef Delgado. Hasta ahora no hay movimiento en las bancas, es decir, pues todos los jugadores están ahí cómodos, todavía no hay algunos entrando en calor como para poder buscar una variante en estos minutos de esta primera parte. Veremos qué pasa, porque al final de cuentas Altamirano, insisto, ha salido ya en repetidas ocasiones a dar esas instrucciones para que los jugadores se jalen un poquito más, para que busquen la profundidad, para que busquen la portería contraria del equipo de Marquense. Adelante, Quique, ¿qué está tomando?
0: Cayó la mejor cerveza, intento del cuadro Venado de desbordar sobre la derecha. Rafael Andrés Lescano que hacía la jugada, le cerraron el camino, le mandaron la pelota para afuera. Tenemos entonces tiro de esquina. 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Es para el cuadro del Deportivo Suchitepeque. Es Armando Zamorano, vendrá para ejecutar. Atención porque se encamina desde el vértice, coloca servicio cerca del manchón penal. Llegaba todavía Corena para tratar de empujar esa pelota. Termina anticipando el hombre de los Leones que va en el suelo, Brandon Andrés de León. Le pegaron, el árbitro señala la falta. Falta que apuestes en Gana Play GT, donde ganar es una pasión. Dixon Vázquez por la red 106.1, ¿qué está tomando?
3: Gallo, la mejor cerveza. Me parece que ya el partido entra en esto, era un momento de mucho más equilibrio, mejor diría yo calma para el equipo de Marquense, para la transición de la pelota del medio hacia arriba, y lo está obligando sobre todo con un grado de exigencia a la zona defensiva, que en algún momento me parece que el gol le ha dado confianza y ahora mejor reacción. Repito, ya no solo es defenderse, sino que trata de ofender y trata de abrir el juego por los costados, lo que está mostrando ya el partido, y por ello está obligando Luis García Lucho, le dicen, para el tiro de esquina. Debe ser el segundo ya en favor del equipo del Deportivo Marquense. Enrique, táctica fija para Marquense. Adelante, Enrique. Llegó el momento.
0: Bantra del fútbol nos une, la pelota desde el vértice vendrá para la representación de los Leones del Deportivo Marquense. Es un tiro de esquina. 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Atención, porque viene entonces Luis García para cobrar desde el vértice de la derecha. Se encamina, levanta pelota, la pone por el primer palo, el cabezazo. En una buena anticipación, Fernando Escalante, era Carlos Santos, el caliche, que se anticipa perfectamente. El movimiento de los defensores, pero terminó mandando para afuera la pelota para que se convierta en un saque de puerta. 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Juan Gabriel Tulel Internacional, ¿qué está tomando?
1: Gallo, la mejor cerveza. Pues bueno, ha estado una vez más aproximándose el Deportivo Marquense a la altura del minuto 30, aunque esta vez sin éxito. 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Se detiene el partido, vamos a la cancha. Dixon Vázquez, ¿qué estás tomando?
3: Con cerveza, Gallo, la mejor cerveza. A ver, tiene mala suerte este John Cano. En Misco, su compañero Marco Tulio Roda le metió un pelotazo al rostro y lo mandó al descanso porque decía que se había mareado. Ahora aparece Escalante y otra vez otro pelotazo para el mismo Josué Cano, pero este me parece que es mucho más frontal y fue literalmente esto, a la frente. Ya se puso de pie y se va a reanudar el compromiso, así que va a continuar. Creo que no fue tan fuerte como sucedió en Misco, pero es la segunda, en un segundo partido consecutivo que recibe un pelotazo prácticamente el jugador del equipo de Marquense. Ataca Suchi, adelante Enrique, ¿qué se tomando?
0: Gallo, la mejor cerveza. Terrible lo de Cano, ya que juegue con casco o algo parecido, porque si en cada partido le va a pasar lo mismo, se le monta pelota después de esa falta. 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Atajado del guardameta Gustavo Gutiérrez de la representación de los Leones del Deportivo Marquense. Después de cobrarse la falta, la pelota queda dentro del área grande. Un gran remate, voló luciéndose el guardameta mexicano, que logra meter la mano izquierda para rechazar esa pelota. Pensé que estaba el segundo. Mira para el segundo del cuadro venado. Y como Gustavo Gutiérrez la termina sacando, atajado Juan Gabriel Tulel Internacional. ¿Qué está tomando?
1: 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Denle una capa a ese héroe. Es el guardameta mexicano Gutiérrez para el Deportivo Marquense. Iba a hacer gol en propia puerta, si no estoy mal, de Velázquez, porque queriendo ayudar rebana la pelota y le cambia la trayectoria. El guardameta da un paso hacia atrás y luego con una de sus manos logra mandarla hacia el tiro de esquina favorable al Deportivo Suchitepéquez. Pero qué sacadón, denle la capa al guardameta Gutiérrez, que acaba de vestirse de héroe para mantener la igualdad en el marcador. Superamos los 32, casi los 33 en el tiempo de juego. 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Se había pedido una falta antes por parte de Suchi, pero no existió. 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Seguramente ya están pensando los técnicos en posibles cambios de jugador. 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
0: La pelota terminó por la última línea para que tengamos saque de puerta. 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Desde la última línea, Gustavo Gutiérrez. Aquí viene nuevamente el movimiento de la representación de los Leones. Saludo para Jorge Lam. Saludo también para Leo Morales allá en San Pedro Yepocapa. Dice Luis de León, con esos pelotazos tal vez despierta Josué Cano. Gracias por estar con nosotros, Carlos Gramajo también. Ojalá gane Marquense. Saludo para Manuel Quintana. Intentamos, ¿no? A veces imitamos lo que hace. Saludo para Wilson Arevalo también, en sintonía esta tarde de la Red 106.1. La pelota vino para el costado, servicio lateral. Es para el cuadro de los Leones del Deportivo Marquense. Desde la última línea con todo, José Corena, el defensor central del cuadro venado. Con comunicaciones muchas veces Corena fue de central también, Gabriel. Sí que les extraña esa posición para el colombiano defensor central hoy de la representación de los venados del Deportivo Suchitepéquez. Aquí aquí está el movimiento para el cuadro de los Leones. Fernando Escalante para distribuir, entrega por derecha, viene el movimiento de Marco Tulio Roda, regresó a la última línea con Arturo Ledesma. Este juega hacia el frente para Brandon de León, tiene que regresar a la última línea porque Ledesma está mejor ubicado. Entrega por derecha con Marco Tulio Roda, que deja por la última línea y viene el movimiento de Gustavo Gutiérrez, abriendo sobre la izquierda. Aquí va el control de parte del jugador Oscar Linton, que entrega hacia el frente. Aparece Leo Velázquez, la suelta. Carlos Santos está para distribuir, va a probar, no solamente la mague. Hombre por izquierda, Escalante le va a pegar. ¿A qué hora? Saca rebote. El guardameta salió para Chicarante. También hay un desvío. El balón termina por la última línea. El árbitro dice: saque de puerta, saque tu préstamo. 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Adelante, Juan Gabriel Tirol Internacional. ¿Qué está tomando?
1: 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Vuelve a aproximarse el marquense. Es su tercer remate desviado. Abonémosle dos tiros de esquina y dos tiros a gol. Y ya son 7 las aproximaciones de un equipo que empezó desconectadón, un tanto tímido, un tanto desubicado, pero ha venido de menos a más el Deportivo Marquense. Y en contraposición, Suchi, pues ya no ejerce la misma, digamos, el mismo dominio que tuvo en el arranque, y se han invertido un poco los papeles. A ver, Marquense no es amplio dominador, pero ya no permite que Suchi le juegue en las narices de su área.
2: Juan Gabriel.
1: Adelante.
2: Sí, Juan Gabriel, perdona que te interrumpa, solo para agregar a lo que decías, luego de esa última llegada que realiza el equipo de Marquense, ganando las líneas al equipo de Suchitepeques, ya no aguanta base con Altamirano y le dice a los de la banca: bueno, vamos muchachos, vamos a hacer la entrada en calor para poder buscar una variante, un cambio, y no el trabajador, para ganar dinero. Adelante, mi estimado Juan Gabriel Tull, ¿qué estás tomando?
1: Gallo, la mejor cerveza. Pues bueno, ahí está entonces Altamirano moviendo sus piezas. Llegamos a 36 en el tiempo de juego. 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El marcador claro es Suchi tiene 1, Marquense 1. Quique González, ¿qué estás tomando?
0: Hay la mejor cerveza. Nuevamente viene el cuadro Venado con todo. Llegó David Ezequiel Chuk sobre Fabricio González, le termina cometiendo una falta. Falta que apuestes en la Play GT, donde ganar es una pasión. Será pelota para el conjunto Venado. No dejó que se apurara Josué Cano, no dejó que el rival se apurara para realizar ese movimiento, y entonces vendrá la posibilidad para que venga el conjunto de Suchitepeques. Este Marco Riva tocando por la última línea, lo hizo para Víctor Guadalupe Torres. Entrega hacia el frente, se molestó Fabricio González por cómo le dieron ese balón, no fue cómodo para dominarlo, terminó regalando. Torres otra vez en la cobertura, baja para Nelly Cifuentes. Aquí viene tocando por el medio, se queja de algún contacto. El árbitro dice que no hay falta. Falta que puedes seguir en la Play GT, donde ganar es una pasión. Recupera Suchi, está el remate con el pecho elegante. El guardameta Gustavo Gutiérrez para dominar desde la última línea, evitó que viniera el remate y que viniera la segunda anotación del cuadro Venado. Dixon Vázquez, llegó el momento.
3: A ver, ahora sí va a entrar mi querido Enrique. Es que encendido sí funciona, muchachos. Aquí hay alguien que tiene unas manitas, pero increíblemente acá en Mazatenango. Bueno, un compromiso donde, como lo decía Gabriel, empieza a tener cierto equilibrio y entonces trata de tener la pelota el equipo de Marquense, pero me parece que excede en esto, en confianza. Y Ludy Guz me parece que trata de mostrarse y lucirse muy técnico, y creo que hay terrenos, en partes del terreno de juego que no están muy, en este caso, aceptable, diría yo. Es decir, algunas partes donde el bote del balón lo hace muy extraño. En esta me parece que le hace una mala jugada y termina regalando un tiro de esquina, pero ataca Suchi Enrique. Llegó el momento.
0: 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La pelota se va por la última línea. Tenemos tiro de esquina. Van Rural, el máximo y orgulloso patrocinador de nuestro fútbol, vendrá desde el vértice para ejecutar el conjunto Venado con el movimiento de este Nelly Cifuentes. El que acomoda el balón, se encamina, la coloca segundo palo. Sale Gustavo Gutiérrez, se quedaba en el camino también. Brundon de León, se agita la banderola. El árbitro Luis Ventura dice que esa pelota se fue por atrás y que debe moverse. Un saque de puertas, que tu préstamo, y gana con Génesis Empresarial el balón para la representación de los Leones del Deportivo Marquense. Llegamos a 38 minutos y medio en el tiempo de juego. 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El marcador claro, uno para Suchitepéquez, uno para el cuadro de Marquense. Se juega la jornada número 4 de la fase de clasificación del torneo Apertura en la Liga Nacional del Fútbol Guatemalteco, y todo usted lo sigue por la red 106.1. Pelota larga para que venga el movimiento de Fabricio González, se frena, espera que alguien acompañe, Fabricio la va a tocar, pasa la individual, saca el remate, pero termina impactando el servicio sobre José Neftalicano.

0: Fabricio González, sale de la marca de los hombres de los Leones, toca hacia atrás, acompaña a Mafra y Cuté, que se acomodó para la izquierda, mete centro, vino el cabezazo, el remate se va desviado, hubo contacto del hombre de los Leones, termina la pelota para afuera. Para que tengamos tiro de esquina, Ban Rural, el máximo y orgulloso patrocinador de nuestro fútbol. Adelante, Juan Gabriel Tulel Internacional. ¿Qué está tomando?
1: Cayo, la mejor cerveza. Este Fabricio González, el número 10 de Suchi, parece que puede hacer crecer el fútbol venado cada vez que tiene la pelota, pero no toma las mejores decisiones y termina a veces equivocándose en el uno contra uno cuando puede apoyarse con un compañero. De cualquier manera, ha estado aquí iniciando una jugada por la banda de la derecha que terminó con el tiro de esquina que al final de cuentas no ha sido aprovechado por los venados. Tarjeta de amonestación para el número 26 del Deportivo Suchitepéquez. Esto ocurre a la altura del minuto 40 prácticamente. Una falta innecesaria de Cifuentes. Se lleva la tarjeta de amonestación para el cuadro venado. 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
0: Aquí venía el cobro del tiro libre para Marquense. No lo entendieron nunca. Era una brillante jugada para Marquense. Jugada de laboratorio. ¿Cómo? La pensó Carlos Santo para abajo. Filtra la pelota. Pero su compañero, me parece, Fernando Escalante, nunca vio lo que le mandaron. Dixon Vázquez se la perdió. Marquense, ¿qué está tomando?
2: Gallo, la mejor cerveza. A ver, me parece que sí se equivocan a táctica fija el equipo de Marquense. Todos sabían la jugada, menos el que iba a recibir. Me refiero a Escalante. Y entonces terminó prácticamente viéndose sorprendido. Y la pelota, y repito, en la táctica fija no trascendió por parte del equipo del Deportivo Marquense, que, pues para empezar, está llegando a la recta final de esta primera parte. Y bueno, ambos equipos están sumando un punto. Se regularmente malacostumbran decir que con el empate no se hacen daño, pero este sí es un daño enorme, porque ninguno de los dos suma tres cuando están urgidos de sumar tres puntos. Entonces el empate no es que no se hagan daño, ambos están haciendo un daño enorme, porque repito, uno se mantiene en el último, el otro no sabe qué es ganar que el equipo de Suchitepéquez, así que me parece que acá hay que tomar decisiones de los dos equipos, mis estimados compañeros y amigos oyentes. Adelante, mi estimado Enrique. ¿Qué está tomando?
0: Gallo, la mejor cerveza. Servicio lateral para Marquín. Se mueve de mano. Marco Tulio Roda dejaba para Elio Velázquez. Anticipación del defensor venado para cortar el avance. Otra vez Tulo empuja el balón hacia el frente. La cobertura de Neris y Fuentes desde la última línea para mandar el servicio por el medio terreno. Este Marco Tulio Rodas es el que distribuye. Marco Tulio Rivas, quiero decir, el del cuadro venado. Filtraba pelota, pero sale perfectamente Gustavo Gutiérrez y se queda con ese balón. Saludo para Sergio Salazúa, ya en Antigua Guatemala, disfrutando esta tarde. Coque Cifuentes, Coque también está con nosotros allá en Guastatoya. Un abrazo enorme, gracias Coque. Y por supuesto, saludo para mi querida Yulisa Valdés, en sintonía, ya preparada para ir a trabajar mañana también. Con todo llegaba Andrés Lescano para realizar ese cierre. Por abajo, fuerte la entrada, termina cometiendo una falta, falta que apuestes en la Play GT, donde ganar es una pasión. También se reporta Daniel Orlando Solís junto a Eduardo Velázquez en sintonía en San Pedro, Zacatepeque, San Marcos. Hoy, por cierto, ganó San Pedro. Se impuso 2-1 ante el cuadro de Aurora. Aquí está la salida para Marquense. Leo Velázquez, no lo dejaron pasar. El árbitro señala falta, no, le dice que juegue, que no pasa absolutamente nada. Y viene la salida para el cuadro venado a través de Víctor Guadalupe Torres, entregando sobre la izquierda. Nelly Cifuentes es el que acompaña por ese costado. Atención, porque manda balón para el dominio que llegó a través de Fabricio González. Aquí viene desde el ingreso a la 16:50, saca remate, la pelota cerca. Se va desviado de la portería de Gustavo Gutiérrez, que se quedaba solamente mirando cómo ese balón iba hacia su portería, pero pasa muy cerca. Se salvó Marquense. Cerca del segundo el cuadro venado. Juan Gabriel Tulel Internacional, ¿qué está tomando?
1: 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Bueno, lo intenta una vez más Fabricio González, el jugador con el número 10, que es uno de los más activos, vamos a llamarlo de esa manera, es uno de los que trata de ser protagonista, que más injerencia tiene en el ataque del Deportivo Suchi, pero evidentemente le está faltando, sí, le está faltando puntería, y por eso es que no consigue su cometido. Hay un nuevo amonestado, esta vez será para el Deportivo Marquense, y se van a igualar también en las tarjetas de amonestación. No sé si fue para el número 10 García, la tarjeta de amonestación. Dice fue sin querer, pero bueno, ya le pegaste y el árbitro está atento, y por eso se gana entonces aquí García, el número 10, la tarjeta de amonestación. Claro, es que le fue a poner el pie ahí. Tres más. Perfecto, gracias, Emilio.
0: Estamos sobre los 45 en el tiempo de juego. 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El marcador claro. 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Está uno para Suchitepeques, uno para Marquense, dice Tiur Marquiño. Buena transmisión, saludos desde la ciudad de Cobán, cobanero de corazón. Así se levanta la pelota, Linton para meter el cabezazo. Acompaña a David Chuk, que la manda al frente. No hay nadie de sus compañeros, así que le facilita el trabajo a la zona defensiva del cuadro de Suchitepeques, que a través de Wilson Díaz realiza este despeje largo. Intentaron buscar el ataque de Alejandro Galindo, cortó bien la defensa de Marrequense. Luis García con la cabeza manda hacia adelante, pero aquí está Víctor Torres, también mexicano, para controlar, para evitar que se viniera el desprendimiento por el medio. Ahora puede aparecer la posibilidad para Alejandro Galindo, saca zurdazo, buen remate, la mano del guardameta Gustavo Gutiérrez, se cruza en el viaje de ese balón, se queda con el esférico, no pasa absolutamente nada, esto se mantiene uno por uno, pero es una buena jugada nuevamente para el cuadro venado. Juan Gabriel, el internacional, ¿qué está tomando?
1: 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Bueno, se nos está acabando la primera parte, ha bajado la intensidad, vendrá otra amonestación y será para el Deportivo Marquense, ¿sí? Es una acción que se produce aquí con el número 17, que es Chuk. Se lleva la tarjeta de amonestación. Este que jugó en los Cremas, mandó el número 17, se lleva también la tarjeta de amonestación por una falta en las postrimerías al 46 y medio. Quique González, ¿qué estás tomando?
0: Cayó la mejor cerveza, tiro libre para el conjunto de Suchitepeque después de esa falta. 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A través de la red 106.1 compartimos con ustedes el cierre de esta cuarta jornada. Viene el movimiento para el cuadro venado. Atención, porque se va a levantar la pelota desde la derecha en el recorrido que tiene ese balón. Detrás aparece Rafael Andrés Lescano, que ya observó el movimiento de sus compañeros. Coloca balón dentro del área grande. Se anticipó el defensor de los Leones. Complemento de parte de Brandon de León. La termina sacando por el costado. Tenemos saque de manos. Es para el cuadro del Deportivo Suchitepeque, que mueve desde la última línea para que venga el control a través de Marco Rivas, entregando rápidamente para Nelly Cifuentes. Distribuye y deja por el medio Víctor Torres, que devuelve hacia la izquierda. Aquí el que recibe, Nelly Cifuentes, quiere colocar un centro. El despeje es bueno para la defensa de los Leones de Marquense. David Chuk sale con todo. Este está molestado, se le olvidó ese pequeño detalle. El árbitro no vio nada en la acción, deja correr y vino el desprendimiento largo para Suchitepeque, que tiene la pelota desde la última línea con Marco Rivas, que manda trazo largo. Gutiérrez tranquilamente para realizar el cierre. Aquí está quedándose con la pelota. Con esto el árbitro Wildomar Ramírez señala el centro del terreno de juego y dice que termina de esta manera la primera parte del compromiso con el empate. Uno para el cuadro de Marrequense, uno para Suchitepeques. El cuadro venado, el primero que anotó en este enfrentamiento sobre los 12 minutos a través de Mafra y Cuté. Después llegó el empate sobre el minuto 20 por parte de Elio Velázquez. Uno por uno entre Suchitepeques y Marrequense.
1: Se fueron los primeros 45 minutos en el Carlos Salazar Hijo en la ciudad de Mazatenango. Por ahora, el Deportivo Suchitepeques tiene uno, gol de Mafri Cuté a los 13 de acción, y el Deportivo Marquense tiene uno, gol de Velázquez a los 19. Un partido que ha empezado mejor Suchi, que empezó ganando merecidamente porque ya había avisado con aquel gol de Galindo, pero estaba en posición adelantada. Y luego el Marquense, tras recibir ese aviso, ese llamado de atención con un gol, empezó a reaccionar, lo hace de buena manera, consigue el empate y el partido se equilibra. Y a partir de ahí, pues sí, ha sido un ir y venir, con Suchi teniendo algunas aproximaciones, el Marquense no se ha quedado atrás y creo que mejoró el partido a raíz de los goles. Pero ese es solo mi punto de vista, me gustaría escuchar el de mis compañeros que lo viven ahí en carne propia y con ese ambientazo del Carlos Salazar. Arrancamos con ustedes entonces, Emilio Reynoso, Dixon Vázquez, que están tomando.
3: Gallo, la mejor cerveza, mi estimado Juan Gabriel. Sí, bien lo señalabas en tu comentario que, bueno, el cuadro Venado empezó pues a hacer valer su condición de local, pero al final de cuentas, pues luego de la anotación empezó a ceder ahí los espacios, porque obviamente al principio fue el obligado en buscar los espacios, en buscar pues el poder anotar, el poder estar arriba en el marcador. Sin embargo, pues la situación fue totalmente diferente luego de la anotación de Mafra y Cute, porque el cuadro Venado ya no encontró más opciones, como que se tiró un poco hacia atrás, y ahí venía el reclamo de Altamirano tratando de decirle a sus jugadores que pues tuvieran un poco más el balón, sobre todo que no cometieran tantos errores en esa zona céntrica, ya que al final de cuentas no lograban la conexión con los delanteros para poder buscar la portería de Marquense. Al final de cuentas, pues Marquense encuentra esa anotación de la paridad, esa anotación del 1-1, y pues el cuadro Venado ahí venía pues a pique, por decirlo de alguna manera, en algunas jugadas, y continuaba ahí el reclamo del técnico mexicano que dirige a CSD Suchitepéquez. Los espacios al final de cuentas los ganaba la visita, los espacios, las líneas en el fondo, ahí pues venían para el equipo de Marquense, buscaban con más intensidad la portería que defiende el guardameta Josep Delgado, y ahí pues al final el técnico ya no aguantó, faltando aproximadamente 8 minutos para cerrar la primera parte, pues manda a la banca para poder hacer la entrada en calor. Desesperación por parte del técnico mexicano, que al final de cuentas, bueno, no le han salido las cosas, porque estructura un 11 de inicio para poder estar arriba en el marcador, pero hasta ahora Marquense le ha respondido, porque también recordemos que Marquense tiene una urgencia del poder sumar esos 3 puntos en condición de visita. Se han dado para los dos equipos algunas situaciones en la semana por los malos resultados que han obtenido en la Liga Nacional. Al final de cuentas, los dos llegan condicionados a esta jornada 4 del torneo del Balompié de Guatemala, y ahí pues los resultados hasta ahora en esta primera parte. ¿Qué variantes? Ya veremos cuáles serán las variantes que va a tener el equipo de Suchitepéquez para la segunda parte. También veremos si el equipo de Marquense, ya lo decía mi compañero Dixon, que al final de cuentas, pues la falta de delanteros se le está complicando al Marquense, pero yo al final de cuentas veo a un Marquense con mucha iniciativa, veo a un Marquense que pues se animó, como también lo decía en su comentario mi estimado Juan Gabriel Kuhl, que fue pues un cachetadón el que le da el equipo de Suchitepéquez, lo hace despertar, hace emparejar la situación, emparejar el marcador, y por ello pues ahí también se dieron jugadas interesantes por parte de la visita para buscar el segundo tanto. Ha estado, hay que decirlo, ha estado más cerca el equipo de Marquense de encontrar esa segunda anotación, pero acá está en el Carlos Salazar también mi compañero Dixon Vázquez, que dará pues a profundidad este comentario, esta radiografía de estos primeros 45 minutos entre Deportivo Suchitepéquez y el equipo de Marquense. Adelante, mi estimado Dixon.
2: Sí, hay que apuntar que se arranca incómodo para Marquense. No sé si decir que termina mejor, sobre todo por el ritmo, por el orden, por la propuesta, por el desdoble, y porque ya no solo fue aguantar, sino proponer, porque ya Luis García ya empezó a tener estadística de cuántas veces falló. Y me parece que la estrategia al final de cuentas, que siempre lo decía, querés ganar pero no tenés delantero nominalmente, pero la estrategia le está funcionando a Omar Arellano, él es el técnico, y entonces en ese error de la marca aparece Elio Velázquez y hace el gol, el que nominalmente está como delantero. Creo que el segundo tiempo, por lo que estoy observando, es que saldrán ya los jugadores a hacer el calentamiento. Todo parece indicar que la variante va para Elio Velázquez, ¿verdad?, a salir y que ingrese ya el español, ¿verdad?, David Grande, para tener ya nominalmente un delantero, porque seguramente Suchi se le va a venir encima al segundo tiempo, porque sabe que tiene que ganar, porque insisto, el resultado como empate a uno les hace daño a los dos equipos, y entonces me parece que le espera un Suchi que se va a venir a buscarlo, pero un Marquense que va a tener que proponer y tener más presencia ofensiva. Así que han salido en este instante los jugadores, que no sé si recibieron una charla así muy cortita, pero la gente que va a estar de recambio ha salido ya a trabajar con el profe Carlos Ortiz. Los números nos reflejan, dos amonestados para Marquense, Lucho García y David Chuk han sido amonestados en este escenario deportivo, en este compromiso. Y del otro lado, Suchi ha sido amonestado, Neri Cifuentes, tres ya lleva el partido y no han habido rojas en el desarrollo de esta primera parte. Empate 1-1, así se juega la cuarta jornada. Mi estimado Gabriel, por el 106-1 en el cierre de esta jornada número 4, desde el calorcito, 30 grados en lo que estamos, y vamos a llegar a 29, no más, en temperatura ambiente acá en el Carlos Salazar, hijo. Gabriel, te escucho, ¿qué estás tomando?
1: 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Pues haremos una pausa y regresaremos con más a través de la red. Por ahora, Suchi 1, Marquense 1.
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